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0: 8:37. 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
1: La hora rumbera es
2: 8:53.
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0: 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La hora
1: rumbera es 10:03.
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0: 10 y 26 minutos. 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

3:45 minutos. 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

eso, vemos milagros, hemos visto milagros, liberación. Estamos hoy tratando con nuestro espíritu para que sea libre, para que el enemigo no tenga ventaja sobre ninguno de nosotros. Hey, también quiero anunciarte que este mes de septiembre, bueno, ya, gracias, llegamos al mes, gracias a Dios, llegamos al mes de septiembre, el mes número 9 del año 2026. Han pasado muchas cosas muy fuertes que de verdad han impactado nuestras vidas. Muchas noticias que nos han llevado, ¿sabes?, a preocuparnos. ¿Por qué? ¿Por qué a preocuparnos? Porque todo lo que ha sucedido ha lastimado a muchas familias, muchas familias han perdido muchas cosas. De todo un poquito, pues, esto no se puede contar así tan fácil, porque bueno, tal vez tú y yo estamos hoy bien, estamos vivos, pero muchísima gente que lamentablemente la está pasando súper mal. Pero bendecimos la vida de todas estas personas y declaramos que Dios haga milagros en cada uno de nosotros y que Dios mantenga pues a cada vida a salvo, fuerte, fortalecido. Y bueno, la vida hay que disfrutarla, así que hay que vivirla de la mejor manera, ¿ok? Y ¿qué más sino vivirla sirviéndole a Dios? Así que te invito a conocer a Dios, a buscar a Dios, como dice la Escritura, mientras pueda ser hallado, mientras pueda ser hallado. Pero también tenemos la celebración en nuestra casa de este mes de septiembre y lo hemos denominado el mes de honra, un mes de honra. La Biblia dice que el temor de Jehová en Proverbios 15:33, que el temor de Jehová es enseñanza de sabiduría. Que bueno, cuando tememos a Dios, pues hay una sabiduría que se despierta en nosotros. Alguien dijo que tú podías tener conocimiento de que algo era esto, pero aplicar la sabiduría, ¿para qué se usa? Ahí es donde está la efectividad de todo. Por eso es que el temor de Jehová es enseñanza de sabiduría. Cuando tú temes a Jehová y tú te apartas del mal, se te revelan cosas maravillosas y comienzas a vivir una vida diferente. Y a la honra precede la humildad. Como estamos hablando de la honra, algunos dicen el tema de la honra no se habla mucho en ninguna parte, porque hoy en día la gente está muy despectiva con el tema de los hijos, con los padres. Hay una situación fuerte. Los hijos hoy no respetan a los padres y la Biblia te lo dice: honra a tu padre y a tu madre para que tus días sean largos sobre la tierra. Hay una promesa, hay una recompensa por ello, pero los hijos hoy pareciera que están haciendo lo contrario. Allí es la efectividad de la palabra de Dios en que se cumpla por la promesa que viene por cada acción que tú y yo hagamos. Escúchame bien, honra a tu padre y a tu madre, honra a tu padre, pero también los padres, las personas que te enseñan, por ejemplo, tus maestros, profesores, todos aquellos. Tú te pones a pensar y yo te puedo preguntar, ¿a cuántas personas tendrías hoy que agradecerle por cualquier hecho que haya hecho en tu vida que te haya marcado? ¿A quién? A tus profesores, a tus amigos, compañeros de trabajo. Y es importante honrarlos. ¿Honrarlos con qué? Con el respeto. Honrarlos también con alguna invitación que puedas hacerle. Aprovecha este mes 9, un mes perfecto, un mes lindo, un mes yo lo considero el mes 9 como el mes de la gestación, el mes del alumbramiento, ese mes que representa esa parte donde la mujer cuando sale embarazada pues espera con ansia ese momento para traer al mundo a esa criatura que han esperado, ¿verdad? Con esa emoción y ese gozo. Entonces, eso que tú has querido y has soñado, este mes es oportuno para hacerlo. Por eso es que cuando hablamos de la honra, es lo que dice, precede a la humildad, porque de repente la gente comienza con el orgullo, la soberbia, la altivez. No, pero ¿qué tanto? Yo merezco más. No, tú no mereces nada, tú y yo no merecemos nada. Míralo, todo lo que recibimos, lo recibimos por gracia, por misericordia, sobre todo cuando viene de Dios. Dice que la honra precede de la humildad. Reconocer no solamente lo que merecemos nosotros, porque algunos dicen, no, tampoco es que te vas a poner pequeñito y chiquitico. No, sabemos que merecemos, porque cuando nos portamos bien, cuando hacemos las cosas correctas, por supuesto, eso trae recompensa solita. Eso no necesitas ni siquiera decirlo. Pero, escúchame bien, pero mucho más importante es que reconozca que muchos que han estado contigo merecen honra, tus padres, tus profesores, tus amigos. Así que la honra, dice la Biblia, que Dios honra a los que le honran. Él lo dice, Dios honra a los que le honran. Pero los que hacen lo contrario

0: que va a pasar serán tomados en poco, dice la palabra. Así que bueno, ahí está, honra a Dios primeramente, honra a aquellos que han sido de bendición a tu vida y tendrás gran éxito y tendrás también esa sabiduría añadida y la humildad que precede a que en algún momento a ti también te toque sentarte en ese lugar donde serás honrado. Dios te bendiga, Dios te guarde. Ah, y recuerda seguirnos a través de nuestras redes sociales, Apóstol Laura Oficial. Dios te bendiga, hasta la próxima.
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2: La hora rumbera es
3: 8:10.
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5: La hora rumbera es
6: 10:01.

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1: J-Lo.

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6: La hora rumbera es
0: 10:59 minutos.

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1: 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La hora rumbera es
0: 11:58 minutos.

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1: Hola, ¿qué tal, amigos? Sean todos bienvenidos a este tu programa, tu magazine rumbero, a través de la señal Rumbera Network 89.5 FM. Yo soy Denny Cardiel y estamos transmitiendo para ustedes con toda la buena energía para que nos acompañes hasta las 2 de la tarde bajo el auspicio de nuestros queridos aliados comerciales.
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1: 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Este es tu magazine rumbero. Yo soy Degny Cardiel. Hoy con mi querida Antonella en la consola master. Bajo la dirección de Jesús González, la gerencia general de Luis Salazar, la gerencia de operaciones de Frank Caraballo, en la coordinación de operaciones Francisco Zuniaga, mi querido amigo Francisco Zuniaga. Ya regresamos con más. Recuerda, esto es tu magazine rumbero.

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1: Mi querida Antonella, yo quiero hablarte de este cantante cuyo nombre real es Juan Luis Londoño Arias, mejor conocido como Maluma, un aclamado cantante compositor colombiano de 32 años de edad, nacido el 28 de enero del año 1994 en Medellín, Colombia. Es una de las figuras más influyentes del reggaetón, el pop latino y la música urbana a nivel global. Su nombre artístico, ¿sabes por dónde deriva? Y es que está compuesto por las primeras letras de los nombres de su madre, Marilyn, y su padre, Luis, y su hermana, Manuela. Él es Maluma Baby.

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1: ¿Y por qué quiero hablar de Maluma? Y es que próximamente se va a estrenar una nueva canción que se titula Agua. Y yo quiero hacer un recuento de estas colaboraciones que ha hecho Maluma con distintas artistas música urbana, pero femenina. Empezamos con este tema que estamos escuchando en cortina. Se titula Sí y No, con la cantante brasilera Anitta. Y es que este tema ha sido muy comentado por el mundo del entretenimiento latino, destacando por su química musical, colaboraciones que generan grandes éxitos para Maluma. Este tema, Sí y No, fue lanzado en el año 2016 y fue una de sus grandes colaboraciones con la bilingüe y cantante también de música urbana, Anitta. Escuchemos Sí y No, Maluma, Anitta.

Pasamos a el puesto número 5 de esta lista que estamos escuchando al cantante colombiano Maluma bajo la espera de esta próxima canción en compañía de Shakira, y es que este tema se titula La Respuesta. Es una exitosa canción del reggaetón lanzada en abril, específicamente en el año 2019, por la cantante estadounidense Becky G en colaboración con el cantante colombiano Maluma. El tema destaca por ser un himno de empoderamiento femenino enfocado en romper los estereotipos del género tradicional. Esta temática, donde la letra aborda la independencia de la mujer, rechaza los roles antiguos en los que se esperaba que la mujer se quedara en la casa limpiando, cocinando o encerrada. El coro lo deja muy claro con la frase, la respuesta a tu pregunta es no.

Pasamos al puesto número 4. Este tema se titula Clandestino, una exitosa canción del estilo reggaeton pop, lanzada el 8 de junio del año 2018 por la estrella colombiana Shakira en colaboración con su compatriota Maluma. Producida y escrita por ambos artistas junto a Edgar Barrera, la canción relata un romance secreto e ilegal y culminó con cientos de millones de reproducciones en todo el mundo. Escuchemos Clandestino, Shakira, Maluma.

0: Pasamos a este siguiente tema, se titula Créeme. Es una exitosa colaboración de pop urbano y reggaetón lanzada por la cantante colombiana Karol G junto a Maluma, estrenada originalmente a finales del año 2018 como uno de los sencillos principales de su segundo álbum de estudio de Karol G titulado Oceans. Escuchemos Créeme de Karol G y Maluma.
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Mira, aquí estoy yo suplicándole a Antonella que me crea un poquito más. Que mi amor hacia... ¿Cómo es la letra? Mira, mi querida Antonella, nosotros pasamos al puesto número 2 y es que estamos haciendo un recuento de todas las canciones, sí, un temazo, de todas las canciones de Maluma y porque estamos próximos a escuchar un próximo tema que está así ya casi listo para salir a la industria musical, para bailarla, para disfrutarlo. ¿Qué tú piensas que será? ¿Un merenguito urbanito así? No sé, a mí, porque sí, con ritmos colombianos, una cumbia, ¿te imaginas una cumbia de Maluma y Shakira? Oye, sería una nota. Mientras tanto, yo los que les puedo dejar en este momento es con el puesto número 2 de este top ranking. Se titula Desde Esa Noche, un exitoso sencillo de la cantante mexicana Thalía en colaboración con el artista colombiano Maluma, lanzada en el año 2016 como el tema principal del álbum Latina. Mira, Maluma sacó muchas canciones en el año 2016, muchas canciones top. Yo los invito a que hoy, en el 2026, sigas disfrutando desde

el temazo que escuchamos, Thalía Maluma, en el puesto número 2 desde esa noche. Así se titula el tema. Nosotros ya estamos escuchando en nuestra cortina el tema ganador, el tema número 1. ¿Y cómo no? ¿Cómo no, mi querida Antonella? Este tema que estamos escuchando en el top ranking se titula Chantaje. Es uno de los exitosos temas de la cantante colombiana Shakira en colaboración con Maluma, lanzado en el año 2016 como el primer sencillo del álbum El Dorado. La canción combina pop, reggaetón y ritmos tropicales, convirtiéndose en un hito global y en uno de los videos en español más reproducidos en la historia de la plataforma YouTube. Escuchemos Chantaje, Maluma y Shakira.

0: 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Son las 12:55 y es momento de hablarles de las personas que hacen posible este espacio. 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Vamos a una pauta comercial y ya regresamos con más.
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2: La hora rumbera es 1:00 minutos.

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0: cartelera.
1: Y quiere, bueno, disfrutar de una buena película, querido amigo. Yo los quiero invitar a que vayan a Cines Unidos porque hay muchísimas películas y muchísimos estrenos. Empezamos hablándoles sobre comedia. Esta primera película se titula El Hechizo del Amor y se trata sobre una familia multigeneracional de brujas condenadas a no tener amor durante siglos. Estas intentan romper el hechizo enfrentándose a oscuros secretos y sacrificándose una por una. Me dijiste que querías ir al cine, Antonella, entonces toma nota para que sepas cuál película es. Bueno, esta es la primera, Hechizo de Amor. Hoy se va a presentar o va a haber presentación a las 4, a las 6 y 55 y a las 9 y 40. ¿Te gustaría ver esto, Antonella? El Hechizo del Amor. ¿Qué tan romántica eres, Antonella? Muy romántica. Sí, se ve, se ve. Pasamos a la siguiente película, esta en materia de acción. Se llama Código de Venganza. Después de que su jefe, un

0: gusta el terror, Antonella? Un poquito.
1: Si lo veo sola.
0: Ajá, si lo ves sola, no. O sea, tienes que estar con alguien y acompañado. Si alguien quiere llevar a Antonella al cine, se pueden comunicar con al 0426 para que vean esta película que se titula El Heladero, dulce sabor a la muerte. Y es que la película habla, entre sus detalles, lo que todo comienza siendo un verano maravilloso en un pequeño y tranquilo pueblo vacacional, se convierte en una auténtica pesadilla cuando los más pequeños comienzan a mostrar instintos asesinos y deseos inalcanzables por acabar con todos los adultos. Son víctimas de una curiosa maldición provocada por los helados que comen, que afectan a todos. Mira, también hay un poquito de ficción aquí, ¿no? Esta película la puedes escuchar, observar hoy a las 8:30 de la noche y a las 11 de la noche. La película se titula El Heladero. Para los más pequeños de la casa tenemos Tadeo Jones y la lámpara maravillosa. Tadeo y su novia Sara, en compañía de sus amigos, la momia Jeff y Belsoni, se embarcan en una aventura tras que Tadeo llega hasta un antiguo hechizo. Para los más pequeños, esta película está hoy a las 2:45, a las 5 y a las 7:30 de la noche. Volvemos a las películas animadas. Te digo, para mí, yo tengo dos películas favoritas de mi infancia, y es Toy Story y Tinkerbell. Me encantan esas dos películas, pero en esta oportunidad voy a hablarles sobre Toy Story 5. Se centra en la amenaza de la tecnología moderna para los juguetes tradicionales con una nueva protagonista. ¿Qué les parece? Me encanta, yo la quiero ir a ver. Si voy al cine, voy a ver Toy Story. Hoy a la 1:30 y a las 4:30 en cartelera. Pasamos ahora a otra película animada. Esta se titula Coyote y Apne. ¿Te han dicho que es buena? ¿Será que vamos a verla? ¿O será que vas a esperar que alguien se comunique con nosotros y te lleve? Mira, Coyote versus Apne, después de una década fallando para tratar de atrapar al correcamino, el coyote decide hacer lo impensable. Y no, no es demandar al correcamino, es demandar a Apne, la compañía responsable de todos los productos defectuosos que arruinaron sus planes. En el juicio más, un juicio muy absurdo de la historia, la comedia y la animación se mezclan en una batalla legal para poder cambiar el destino del desierto para siempre. Esta película la puedes observar el día de hoy a las 3:30 de la tarde y a las 6 de la noche. ¿Quieres ver esta? Me dices que sí, ¿verdad? ¿Quién no vio El Coyote y el Correcamino en caricaturas? Ahora vamos a verla en caricaturas, pero también un poco de esta función humana y animada. Vamos a hablarles sobre Spider-Man, Un Nuevo Día. Ficción. Bueno, pero decide, Antonella, o es Toy Story, o es El Coyote, o es Spider-Man. Tras días de juicio final, Peter Parker intenta concentrarse, en la universidad y abandonar su carrera como superhéroe. Cuando una nueva amenaza pone en peligro a sus amigos, debe romper esa promesa y volver al traje. Esta película está en cartelera y la puedes ver hoy a las 2 de la tarde saliendo del programa o a las 5 de la noche. Y por último hablaremos sobre una película de terror. La Noche del Demonio está entre nosotros. Así como lo escuchas, La Noche del Demonio está entre nosotros. La franquicia del terror regresa con sus raíces sobrenaturales. Un nuevo protagonista enfrenta apariciones misteriosas que van mucho más allá de los fenómenos clásicos del terror o de los fantasmas. El mal encuentra una nueva forma de entrar en la realidad. Uy, una película bastante fuerte, porque adivina el horario, a las 10 de la noche. Aquellos que tengan chance de ir a las 10 de la noche al cine y ver esta película, recomendada. Recuerda, esto fue 1, 2, 3 en cartelera.

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1: Sí, muy buenas noches, mi nombre es Carlos Morales desde el bloque FM. Chicas, hoy los tragos están a 2x1. Invita a tu amiga, pásenla bien y cuídense.
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1: Y nosotros estamos de regreso, es la 1:19 de la tarde. Buen provecho a las personas que, bueno, ya están disfrutando de ese rico almuerzo. A los que no, espera un ratito. Antonella ya le trajeron su vianderita, su envase. ¿Qué? Ah, la cocinó ella, lo dejó preparando. ¿Cómo fue? Ah, ella cocinó el pollo ayer, una mujer responsable. Ya ustedes saben, si ustedes quieren, comuníquense con... Mira, mi querida Antonella, nosotros pasamos ahora al segmento mitos y curiosidades y vamos a hablar de un tema importante, que más que un mito, es para aquellas personas que quizás no tienen el conocimiento sobre este tema, y es que septiembre es considerado a nivel internacional como el mes dedicado a la concientización y prevención del suicidio, cuyo evento central es el Día Mundial de la Prevención del Suicidio, celebrado el pasado 10 de septiembre, o sea, hace dos días atrás, y que busca este mes. 1. Sensibilizar a la sociedad sobre la importancia de la salud mental. Importantísimo, muchachos. A los jóvenes que me están escuchando en este momento, quiero referirme a ustedes. Mira, a veces nos complicamos. Yo también me considero joven. Yo tengo 27 años. Voy a cumplir 28 el domingo que viene. Esa es otra cosa que hablaremos más adelante. Pero a los chamos que están escuchando el programa, miren, muchachos, siempre solución para todo. Y cuando uno se siente ahogado o asfixiado, que no sabemos qué hacer, ¿qué podemos hacer? ¿O qué yo les recomiendo? Búsquense una persona de mucha confianza. Mira, si te da vergüenza o no sientes esa confianza a plenitud con los papás, porque suele pasar. Mira, siempre está un amigo, siempre está un tío, siempre está un primo, siempre está alguien que te puede escuchar. Así que mucha atención. Vamos a cuidar nuestra salud mental, muchachos, que sí podemos. Sí podemos, somos jóvenes, estamos llenos de energía, estamos llenos de vida. Vamos a lograr, porque Dios tiene un propósito para cada uno de nosotros. ¿Qué busca también este mes de septiembre con respecto a la concientización y prevención del suicidio? Romper el estigma que impide que las personas hablen abiertamente de lo que se sienten. Es lo que les acabo de comentar. Educar para detectar señales de alerta a tiempo. Ahorita vamos a buscar cuáles son esas señales para tenerlos siempre presentes. Y entre ellas hablamos sobre el deseo de desaparecer o de no existir. No, para nada, muchachos. Regalar objetos muy queridos o cerrar asuntos personales sin aparentes motivos. Esas son algunas señales que les estoy comentando a continuación. ¿Cómo ayudar? Mira, escuchar sin juzgar ni minimizar el dolor ajeno. Sabemos cómo nos sentimos, pero a veces no, yo puedo estar aquí súper feliz y quizás no sé cómo se siente mi querida Antonella. ¿Cómo te sientes hoy, mi querida Antonella? ¿Te sientes bendecida? Me encanta. Preguntar con respeto si la persona está pasando por o pensando en este tema que estamos hablando. Hablar del tema no induce a cometerlo, sino a liberar tensión. Acompañar a esa persona a buscar ayuda profesional con psicólogos, médicos o centros de salud especializados. No estamos locos por tener la mente saturada, solamente tenemos que soltar, hablar, conversar. Entonces, eso es este mes, el mes de septiembre, considerado a nivel internacional como el mes dedicado a la concientización y prevención del suicidio. Vamos a escuchar un temita y ya regresamos con más. Recuerda, esto es tu magazine rumbero y... acá en Rumbera los queremos muchísimos y siempre hay solución. Recuerda, Dios está a nuestro lado.
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1: Soy yo, Denny Cardiel, y estoy acá en Rumbera Network 89.5 FM acompañándolos en tu magazine rumbero. Es la 1:28 y seguimos comentándoles sobre curiosidades. En esta oportunidad voy a hablarles de un signo zodiacal. Voy a hablarles sobre Virgo. Y es que, como les comentaba en el corte anterior, cumpleaños el 20 de septiembre, justamente el último día del signo. ¿Es así o no es así? ¿Sí? Entonces, vamos a hablarles sobre este sexto signo zodiacal, un signo de tierra, regido por el planeta Mercurio y representado por la doncella. Ajá, tengo miedo. Vamos a ver si identifica el mito de la justicia. Su símbolo está inspirado en Astrea, o dice, la diosa de la justicia y la inocencia, que fue la última inmortal en abandonar la tierra durante la Edad de Hierro. Por esto, este signo busca el orden y el equilibrio. Mente que no descansa. Es considerado el signo más racional del horóscopo. Su mente analiza todo de forma constante, lo que a veces les lleva a sobrepensar cada detalle. Real, real. Por acá, mente, el poder del detalle. Posee una gran capacidad de observación y memoria fotográfica. Notan lo que otros pasan por alto. Vocación de servicio. Les gratifica ayudar a los demás de forma práctica y resuelven problemas con mucha lógica y creatividad. Amor por las rutinas. Encuentra paz y tranquilidad en los hábitos diarios y se estresan si las cosas se mueven de su lugar. Exigencia y autocrítica. Son los perfeccionistas del zodiaco. Exigen mucho a los demás, pero se exigen el doble a sí mismo. Pies en la tierra. Al ser un signo mutable y de la tierra, según los análisis de la astrología, cuestionan la realidad para buscar estabilidad. Mira, yo les voy a decir algo. Si ustedes tienen un Virgo, consérvenlo. Mira, este es el signo Virgo, ¿vale? Para mí, uno de los mejores signos, no sé ustedes. Si ustedes quieren decirme que no, lo pueden hacer a través de nuestra cuenta de Instagram, @DennyCardiel. Por allí los puedo leer también, @RumberaMaturín. Sigue disfrutando de buena música, mi querida Antonella. ¿Qué tenemos por allí? Báilame de Nacho y Bad Bunny. Escuchemos Báilame por Rumbera Network.

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1: 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Seguimos disfrutando de buena música. Es la 1:46.

1:52 de la tarde y nosotros a esta hora tenemos que despedir nuestro programa agradeciéndoles por su fiel sintonía, por estar allí siempre atento a la producción de Rumbera Network 89.5 FM. 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Gracias Antonella por estar allí en la consola master, por colocar esas canciones para que las personas que nos están escuchando puedan deleitarse, bailar y disfrutar, porque eso es lo que nosotros queremos con el programa, que usted se despegue de todos esos problemas de la semana. Y ya es fin de semana, ya es momento de relajarse, de tomarse así como una agüita fría con bastante hielo para los calores, ¿verdad? Entonces, de manera consciente, por supuesto. Recuerden que estamos bajo la dirección de Jesús González, la gerencia general de Luis Salazar, la gerencia de operaciones de Frank Caraballo, la coordinación de operaciones de Francisco Zuniaga, aquí en la voz de Denny Cardiel, productor nacional independiente y certificado de locutor por la UXAR. Ajá. Maric Márquez hoy no pudo acompañarnos, pero posiblemente estará con nosotros el próximo sábado. Miren, cumpleaños el domingo, ¿qué me vas a regalar? ¿Qué me vas a regalar? Ya yo desde ahorita voy a comenzar a decirle a la gente que me... Miren, felicidades a las personas que cumplen año este mes, vale, el mes de septiembre, un mes muy bonito. Y también a todos los que cumplen en todos los meses. Realmente nosotros estamos aquí muy felices de que ustedes nos acompañen desde su casa, desde su trabajo, desde su carrito, desde el carrito propuesto, el carrito privado y público, como sea. Nosotros siempre estaremos para brindarles esa buena radio, esas buenas canciones y toda la información. 1:53, me despido, hasta el próximo sábado desde las 10.

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3: La hora rumbera es
0: 2:58 minutos.

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0: 3:37. 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
5: La hora rumbera es
6: 5:02.

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1: Mujeres, yo quisiera aprovechar que a este lugar han llegado para que vengan a mi lado y con ustedes conversar. No las he querido enojar, se lo digo despacito, con este verso repito, no es que les tenga odio, pero ustedes son demonios y nosotros... ¡Angelito! 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
1: La hora rumbera es
2: 6:21. 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